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0: para que sepan.
1: A mí, pero si tú no te vas en inglés, claro.
0: Papi, yo estoy aprendiendo, hello.
2: ¿Tú no escuchaste eso, dices?
0: How are you? What is your name? What is your name? I'm from Lyon.
2: Así no.
0: ¿Cómo es entonces?
2: Así no.
0: ¿Cómo es?
1: Hey, how are you?
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Farruko, hasta el sol de hoy. Buenas noches, Panamá. La cordial bienvenida para todos y cada uno de ustedes a este espacio que llamamos cada lunes y de lunes, martes, miércoles, jueves y viernes, no como Noche Tropicales. Buena música, buenos éxitos, sobre todo panameños, como Karina. Es mi momento.

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2: La expulsión más rápida en la historia de un mundial de fútbol fue la de José Batista de Uruguay, quien fue expulsado a los 53 segundos durante el partido contra Escocia en el Mundial de México 1986. Fue la primera vez que se mostró una tarjeta roja tan temprana en la historia del torneo. 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

0: 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Momento de pausa y cuando estemos de vuelta iniciamos nuestra trilogía azul, nuestro segmento de los lunes. Así que manténgase en sintonía, que ya estamos de vuelta en breve. 6791-0991.
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0: Buenas noches para usted que nos sintoniza, recién llegado, para los que ya estaban de anticipo. Gracias y bienvenido. Lo que siento es que como la asistencia está un poquito baja. No sé qué le habrá pasado a mis alumnos esta noche. Hoy vamos a tocar un tema interesante que tiene que ver con el merengue y sobre todo centrado en un gran personaje de la música merenguera, que por supuesto ha hecho unos aportes increíbles a la música que nos encanta. Y sobre todo porque va a estar celebrando este año 2026 50 años de trayectoria musical. ¿Cómo pasa el tiempo, Parzarán? Nos está dejando un legado impresionante y no solamente eso, de lo que ha contribuido a nivel personal y a nivel de la orquesta de su padre, sino también con otros grandes artistas y talentos que han pasado por sus manos, que ha hecho producciones impresionantes, que de las cuales vamos a hacer un pequeño repaso esta noche como nuestro invitado especial para nuestra trilogía azul. Pero para ello es importante que usted firme nuestra lista de asistencia virtual a través del 67910991, tal cual como lo hizo Rogelio Spark, Yarito Bengoechea. Buenas noches a los amigos desde Villa Daniela que se reportan. El gran bohemio. No falla el bohemio, qué bien. Siento que los demás están como dormidos, no sé qué les habrá pasado. Pero en fin, tenemos un tema muy interesante para la noche de hoy. Tema que ya hemos tenido la oportunidad de haber tocado. Y son algunos temitas de esos que nos solicitan volver a repetirlos. Así que pónganse cómodos porque en la trilogía azul para esta noche, nuestro invitado especial es el señor Ramón Orlando Valoy, mejor conocido en el mundo artístico como Ramón Orlando, hijo de una gran leyenda que definitivamente desde pequeño, no solamente desde pequeño, lleva la música en su sangre. Hijo del maestro Cuco Valoy, y que para este año 2026 estará celebrando un gran concierto con múltiples artistas en República Dominicana, celebrando conjuntamente los 50 años de trayectoria musical. Imagínense, impresionante, dentro de lo que es el ambiente del merengue en República Dominicana. Muy buenas noches para Fermín Garibaldi, saliendo de la universidad y entrando a la clase de azul. Bienvenido, Fermín. Quiero saludar también a uno de nuestros grandes talentos, el maestro Adalberto Bazán, los amigos de Son Cayorí. Como siempre, bienvenido, maestro. Gusto en saber de usted. Don Adalberto Bazán, firmando la lista de asistencia. Gracias. Alfredo Alexis, aquí diciendo presente en sintonía desde... Ah, no, va hacia el West. En sintonía de la número uno. Gracias. Estéreo Azul. Buenas noches, Panamá. Para los que tengan la oportunidad, entonces entran a nuestro WhatsApp 67910991 y ahí firman su lista de presencia para hoy lunes. Y muy bien, ya estamos listos para iniciar entonces nuestro tema para la noche de hoy. ¿Quién es Ramón Orlando? Así se titula. Pónganse cómodos que ya iniciamos entonces nuestro segmento de los lunes, Trilogía Azul. Bienvenidos. Buenas noches.
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2: Existe gente muy sencilla y humilde que si estuviesen a nuestro lado no la identificaríamos si alguien no nos hablara de esa persona. De pronto, si su nombre para algunos no tiene conexión alguna con la música o la farándula.

0: hoy nos encontramos dando una ojeada a la carrera de un gran artista que desde muy joven expuso al mundo su gran capacidad creativa y los registros musicales que posee dan fe sobre ello. Nuestro invitado a la trilogía azul es polifacético y eso lo estaremos descubriendo paso a paso dando un repaso a su biografía.
1: Ramón Orlando Baloy García nació el 29 de julio de 1960 en Mano Guayabo, República Dominicana. Si él se hubiese quedado como músico, fuese famoso. Si solo se hubiese dedicado a realizar arreglos musicales, sería famoso. Si por otro lado, solo se hubiese quedado como compositor o cantante, adivinen, también fuese famoso. Pero Ramón Orlando es todo en uno, ¿y saben qué? Es súper famoso y prestigioso en el ámbito musical.
0: Hijo de Natividad Ramona García y de Pupo Baloy Reynoso, conocido artísticamente como Cuco Baloy. Sí, Cuco Baloy, el gran precursor del merengue. Pero veamos la parte protocolar para entrar en materia después.
1: La música ya rondaba la mente creativa de Ramón Orlando Baloy y con tan solo 13 años, en el año de 1973, hizo el arreglo musical del tema El Juicio, éxito cantado por su padre.

0: En 1975 entra en el Conservatorio Nacional de Música, donde se graduó como maestro de piano. Aunque ya desde mucho antes su carrera artística había comenzado de forma empírica. Mi papá me dijo:
1: el piano va a ser tuyo. Y yo lo tomé para salir de él pensando que esto se empezaba hoy y mañana lo terminaba. Con tan solo 14 años de edad, se inició en la Orquesta La Tribu, propiedad de su padre Cuco Baloy, donde fue pianista, arreglista, cantante y compositor.
0: Su primer arreglo musical lo hizo para el tema Que no me empujen,

0: Y además, Ramón Orlando, en 1980, compuso y arregló el tema Te Extraño, el cual cantó y también se grabó con la voz de Henry García.
1: Ven,

0: Para el año de 1981, hace el arreglo musical de uno de los temas más emblemáticos de su padre. El nombre del éxito,
1: Juliana,

Yo admiraba a papá. Él tocaba la tambora, timbales, bongó, guitarra, piano, cantaba y bailaba. Yo entré en esto sin pensar que nunca saldría. Papá me introdujo a la gente dándoles a conocer que tenía un hijo con una vocación que Dios me dio y por eso doy gracias a Dios.

0: Ramón Orlando estuvo con la orquesta de su padre, La Tribu, hasta el año 1984.
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0: Hijo de una leyenda del merengue, y con tan solo 13 años, realizó para su padre su primer arreglo musical para un tema que cruzó las fronteras de su país natal, República Dominicana. Hoy estamos descubriendo quién es Ramón Orlando.
2: Después de 1984, Ramón Orlando decide realizar otros trabajos musicales independientes y se mantiene por espacio de 2 años realizando arreglos para otras orquestas y cantantes. Tal es el caso del primer arreglo musical que realiza después que sale de La Tribu, para un prominente cantante dominicano llamado Fernandito Villalona. El tema al principio se tituló Tus Ojos, pero después se cambió a Sé que te perdí.

En la misma época, otro prominente artista llamado Peter Cruz recibe un arreglo musical de manos de Ramón Orlando, el éxito titulado Cometa Blanca.

0: Años más tarde y después que el grupo de su padre se separara, Ramón Orlando se mudó a Colombia para separarse físicamente de la República Dominicana, debido a sus diferencias políticas con el presidente dominicano en turno, Joaquín Balaguer.
1: Ramón Orlando emprende entonces un proyecto musical más ambicioso. Él y los famosos cantantes de merengue, Peter Cruz y Henry García, formarían la Orquesta Internacional, en la que Ramón Orlando era el compositor y director musical, mientras que Cruz y García eran los vocalistas.

0: Sin embargo, de las 10 primeras composiciones que se grabaron y se lanzaron individualmente, Ramón optó por cantar 4 de ellas, lo que provocó una división en el grupo. Peter Cruz y Henry García luego conforman un grupo paralelo de corta duración.
1: Tras la partida de los dos vocalistas, Ramón Orlando contrató rápidamente a algunos vocalistas con voces que sonaban similares a las de Cruz y García para interpretar canciones que ya ganaban aceptación rápidamente, la cual ha sido merecedora de reconocimientos tales como el Premio Gordo del Año, el Premio Dorado y el Premio Casandra.
0: Representó en 1990 a la República Dominicana en el Festival de Música Caribeña celebrado en Bélgica. Produjo un álbum doble grabando baladas, cosa que le encantaba mucho

0: además del merengue. Su concierto, Las dos facetas del maestro, fue presentado en el auditorio Lehman College de Nueva York.
1: En 1991, su concierto No hay nadie más contó con la presencia de más de 15.000 personas en su primera noche.
0: En 1992, Ramón Orlando recibió la mayor cantidad de estatuillas de los premios Casandra, 7 en total, incluido el Soberano, máximo galardón de dicho certamen compartido con el cantautor Juan Luis Guerra.
1: A Ramón Orlando le han preguntado múltiples veces el por qué no se toma los temas para sí mismo y goza de ese éxito, a lo cual ha manifestado que si compone un tema que considera que será un palo o éxito, no se lo daría a nadie.
0: Por ejemplo, en 1989 compuso el tema éxito Ring Ring para Henry García, pero por alguna razón no grabó el tema. Ramón Orlando lo tomó para él y lo convirtió en un gran hit.

en 1993, funda la agrupación musical Los Cantantes de Ramón Orlando. Con ellos alcanzaría la cúspide de la popularidad con dos temas posteriormente considerados clásicos del merengue dominicano.

0: Con esta pieza, Ramón Orlando ocupó el primer lugar de popularidad en las listas de América y Europa. Comentó que después de tanto tiempo, no se arrepiente de haber compuesto la canción El Venao, tema que se popularizó causando mucha controversia y supuestas situaciones difíciles entre parejas.
1: Estamos escuchando parte de una carrera musical prominente con un músico muy talentoso. Hoy estamos contestando la incógnita de ¿quién es Ramón Orlando? Es él nuestro invitado de hoy. ¡Escuchas! 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
0: De tal palo, tal astilla, dice el refrán. Aunque en algunos casos eso no es del todo cierto. Lo que sí es verídico es que ya estamos descubriendo en la Trilogía Azul de hoy quién es Ramón Orlando.

En 1997, Ramón Orlando hizo su debut como concertista de piano al presentarse con la Orquesta Sinfónica Nacional de la República Dominicana. En esa oportunidad, Ramón Orlando mostró al público de Santo Domingo una faceta de sus capacidades que había permanecido hasta esa fecha un poco escondida. La interpretación que hizo entonces el maestro Baloy de la Rapsodia en Blue de Gershwin, conducida por José Antonio Molina, fue la de un pianista extraordinario, la de un músico altamente preparado, poseedor de las técnicas pianísticas más depuradas.

mismo tiempo, en ese año de 1997, escribe, arregla, canta y graba su tema éxito, No voy a volver a llorar.

En 2005, su álbum Generaciones fue nominado en los Latin Grammy Awards al Mejor Álbum de Merengue. Contrajo matrimonio el 28 de enero del 2017 con Judith Soto, con la que tiene dos hijos y con su esposa anterior tiene tres.

0: Comenta Ramón Orlando.
1: Hay canciones que yo hice y la grabaron otros grupos. De pronto las han escuchado, pero no saben que yo las hice. Por ejemplo, produjo para Alex Bueno la producción completa del álbum Alex, que contiene los éxitos Colegiala,

0: el Ayuntamiento de Santo Domingo le entregó a Ramón Orlando un pergamino en el que se le declara como munícipe distinguido por los éxitos alcanzados a lo largo de su carrera musical y los aportes hechos al merengue a través de sus creaciones artísticas.
1: Ramón Orlando, a lo largo de su carrera, ha realizado más de 900 arreglos solo en ritmo de merengue.
0: En la actualidad, Ramón Orlando sirve como pastor de una iglesia protestante, de la cual es miembro activo desde el 2013.
1: En el 2014, presentó los álbumes Adoración en el Trono y Fiesta en el Cielo.

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Buenas noches para la gente que recién nos sintoniza. Los que se perdieron la trilogía azul pueden ir en mi canal de YouTube. ¿Quién es Ramón Orlando? Así se titula. Me buscan como Roque Arrocha Hijo. Gracias por los comentarios que me están llegando. Gracias, Bohemio. Dice, escuchando la trilogía que nos llena de nostalgia de tan bonita época, definitivamente que sí, el paso de la música, sobre todo en el merengue, durante la época de los 80, es una época muy buena, definitivamente, cualquier cantidad de éxitos. Y así también lo estaba disfrutando con nosotros Vanessa, bienvenida Vanessa, Alfredo Alexis también y don Adalberto Bazán, que nos acompañó esta noche en la programación de Noches Tropicales y sobre todo en nuestro segmento de la trilogía azul. Gracias por estar en sintonía.

Retornamos a la salsa. Muchísima atención. Ella es Yamil Capitre. Producción musical del maestro Diego Galé. Buenas noches a Gilda.

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0: más reportes de sintonía a través del 67910991. Buenas noches para Flor, para Rolando. Sé que van a disfrutar el tema que viene. Con muchísimo gusto aquí. Hay noches tropicales. Buenas noches a Hilda. Feliz noche también para Carmen. Feliz inicio de semana. Saludos especiales para Eva e Ilam, que están reportando su sintonía a través de la programación de Noches Tropicales.
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5: El primer mundial se disputó en 1930 en Montevideo, Uruguay. En ese primer torneo solo participaron 13 naciones. Los primeros partidos en jugarse fueron Francia, México y Estados Unidos, Bélgica. La final la ganó Uruguay 4-2 ante Argentina.
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Saludos para los amigos en provincias centrales que nos sintonizan a través de los 106.7 FM, Veraguas, Herrera, Los Santos y Coclé, y en Chiriquí 101.3 FM, Chiriquí y Bocas del Toro. Voy para Panamá ahora. Salsita de la buena. Orquesta Yaré. Por casualidad, lo más reciente.

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0: La expulsión más rápida en la historia de un mundial de fútbol fue la de José Batista de Uruguay, quien fue expulsado a los 53 segundos durante el partido contra Escocia en el Mundial de México 1986. Fue la primera vez que se mostró una tarjeta roja tan temprana en la historia del torneo. 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
1: El primer mundial se disputó en 1930 en Montevideo, Uruguay. En ese primer torneo solo participaron 13 naciones. Los primeros partidos en jugarse fueron Francia, México y Estados Unidos, Bélgica. La final la ganó Uruguay 4-2 ante Argentina. 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

0: Llegamos al martes de Popcorn, el primero del mes de mayo. Cine, entretenimiento, farándula. Ya revisando por acá el WhatsApp en el 67910991. Está la gente activada. ¡Qué bien! ¡Qué chévere!
1: Buenos días, Isaac Domínguez. Saludos para todas las princesas sobre hoy, martes de Popcorn. Me puedes complacer con Perfecta de Miranda. Popcorn, Popcorn, Popcorn. Me puedes complacer con Perfecta de Miranda.

Buenos días, Isaac. Buenos días a ese caballerito azul que todas las mañanas nos da los buenos días a las princesas. Te mando un besito, caballerito azul. Chao. Te mando un besito, caballerito azul. Chao.

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1: Muy buenos días a toda la gran audiencia de Amanecer Azul. Hoy martes de popcorn, cine, farándula, espectáculo, tremendo espectáculo que se tiró la colombiana Shakira. Muchas felicidades y bendiciones para todos.

0: que nos hayamos encontrado en el camino. ¿Será destino? ¿Será casualidad?
1: Dos extraños bailando bajo la luna.
0: Dice por acá, amo a Bad Bunny. Así. Carmen, ya me reporta. Luis Carlos, Bernal, Yarito Bengoechea, Chameli, Nelly de Howell, del fan club de Isaac Domínguez, Grace, Erika del Carmen, Marlene. ¡Ah, buenísimo! Marlene me manda una foto hecha con inteligencia artificial del brother Isaac Domínguez. ¡Muy bien! Noris Nieto en sintonía. ¿Qué dice mi querida Noris Nieto? A ver.
2: Buenos días, Isaac. Feliz martes de Popcorn.
0: Gracias por ese audio. A mí que me encanta escuchar a las princesas azules. Así, el deseo de oír tu voz, princesa.
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9: Príncipe, buenos días. Yo quiero mandar un saludo de cumpleaños, un abrazo fuerte, bendiciones, amor, todas las cosas lindas del mundo a una persona maravillosa. Mi querida Charon Maciel, feliz cumpleaños. Y para ti, Arroyito.

0: ¡Qué manera de arrancar mi mañana! Dice Caterín Joan.
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0: Dice Isaac, es como hacías antes con esta canción. ¿Te acuerdas?
1: Con esa obra de arte.
0: Ya ni me acuerdo en qué parte va. Ahí era. Cine, entretenimiento, farándula. Martes de popcorn. Ya fueron a ver El Diablo Viste a la Moda. Hay diferentes opiniones. Hay algunas chicas que me dicen que les encantó. Hay otras dicen que Miranda estaba muy floja. Otras dicen que no le gustó el papel de Emily. Tengo que ir a ver El Diablo Viste a la Moda, segunda parte. A ver qué tal. Y el brother Nate no aparece en esta película. Lo dejaron por fuera. El brother Nate. El que decían que era el villano en la primera parte. No creo. No creo. Isaac Domínguez contigo en cabina acompañándote hasta las 9 de la mañana. Hoy es martes de popcorn. Sayana, buenos días. Ania del Carmen en sintonía. Luis Romero. Jacqueline Teo. Por acá dice, está buenísima El Diablo Viste a la Moda. Noris, también en sintonía. Grace. Ernesto Echevers, mi brother Ernesto Echevers en sintonía.

Voy a programar una de mis canciones favoritas del brother Ricky Martin. Para que sepan. Besitos en estéreo para la princesa que va en el tranque. ¡Qué canción, brother! ¡Qué canción! ¡Qué día es hoy!

0: ¡Qué canción! ¡Qué feeling! ¡Qué recuerdo! 1993. ¿Qué hacíamos en 1993? Comenzaban los arranques de Isaac Antonio. ¡Karina Mabel! ¡Karina Mabel, buenos días! ¡Qué bueno saber que soy tu DJ favorito! Es importante, ¿eh? ¿Qué día soy? Martes de Popcorn. Cambio comercial y regreso con Rock, Rock en Español para complacer.
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Isaac Domínguez. Nate no era otra cosa más que un tóxico, resentido y envidioso de su novia. No soportaba verla brillar más que él. Para que sepas.

para no pensar más de un segundo en ti. Es difícil. Dice, ¿habrá diablo viste a la moda tercera parte? El director sencillamente respondió, no hay confirmación, pero tampoco un cierre definitivo. Le está yendo súper bien en taquilla. Por supuesto, estuvimos esperando por mucho tiempo la segunda parte del Diablo Viste a la Moda. Indira en sintonía.

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Siguen llegando los reportes de sintonía. Qué bien. Amanda, buenos días. 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Indiana, buenos días. Gislania también ya me reporta. Made Moscoso, buenos días, Made. China ya me reporta. Viene el bro de Ryan Castro para Panamá. 21 de mayo. Vamos. Vamos al concierto de Ryan Castro.

0: Mi brother Ernesto Chévers, Eida, ¿quieres chévere?
1: Mi amor.
0: Michel del Carmen en sintonía.
1: Eso le gusta al party.
0: Dice Isaac, ¿qué más canta Ryan Castro?
1: Ryan, tienes que llamar a Gansa.
0: No sabes qué más canta Ryan Castro. Te voy a poner una para que te vayas ambientando para el concierto. En Panamá, 21 de mayo, Plaza Figali. Vamos para el concierto de Ryan Castro. Dime dónde. Dime dónde. Hoy que es 5 de mayo. Ahora que The Revenge of the Fifth. Ya, brother, ya, basta, ya. Di que The Revenge of the Fifth. Suficiente con The... ¿Cómo es? May the Fourth be with you.
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0: Así como cambia su foto de perfil, en Gran Día renovamos la imagen de Core Flakes para que empieces el día con buena vibra. Esta la canta también Ryan Castro en compañía de Capo. Pa' que sepas. Dice, ¿qué más canta Ryan Castro y Isaac Antonio? ¿Qué pasó, mamá? La canción del momento.

0: No hay nada mejor cuando andan en mini. ¿Sí o no? ¡Qué canción! ¡Qué feeling! Belkis, buenos días. Mi brother Waldo Zúñiga, Lorena Ivette, Joyce Michelle. China me manda la foto de su radio. A ver, a ver, a ver. ¡Sí! Número uno en el radio de China. ¿Cuándo es? El jueves 7. Voy a tener especial de Kany García. Vamos a estar regalando boletos para el concierto de Kany García, que es el 14 de mayo, el concierto en Panamá.
1: No sé por qué no.
0: Alfredo Alexis también ya me reporta.

Jacqueline, Teo. Me contrataron el pasado viernes para un cumpleaños. Un cumpleaños de niños. Cumplía 7 años el cumpleañero. Y la mamá pidiendo canciones, dizque no sé qué, la taza, la tetera. Dizque pon canciones de Xuxa. Y nadie hacía caso a lo que yo estaba poniendo de los niños. De repente me llega una niña y me dice: Señor, ¿puede poner chévere? Yo, claro que yes. Yo puse chévere. Y ustedes vieran. Eran como 9 niñas bailando el chévere. ¿Qué pasó con las mamás? Dije: ponle Xuxa.

0: Y regreso con el vino de tu boca. Esta canción suena, el título suena como hot.
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0: Reportes de sintonía, qué bien. Jenny Q en sintonía, buenos días, Jenny. Armando también ya me reporta. 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

0: Qué sabroso despertar, encender la radio y escuchar Amanecer Azul junto al mejor, a mi favorito, el DJ Isaac Domínguez. Buenos días.
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Música de Enanitos Verdes para complacer a Linda Luna. Jenny Q sigue en sintonía. Adriana Marlene también ya me reporta. Berta Alicia, José Valdés, Rogelio Sparks, Jacqueline Teo, Adriana Marlene en sintonía. Lemari, te vas conmigo para el Grande Cameron. Cuando vaya a tocar allá, te aviso. ¿Ah? Por favor, déjenos bailar. 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Nodiel Cáceres en sintonía. Bernal ahí me manda la foto de su radio. A ver. Sí, estamos en la número 1 del radio de Bernal. Carlos Alberto también ya me reporta. María del Carmen en sintonía.

0: Obvio, cafecito, que me voy contigo. Un DJ siempre necesita su bailarina.
1: Esa es la actitud. Gente así necesito yo a mi alrededor. Que me apoyen siempre. ¿Sí o no? 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Vamos a complacer con una de la agrupación Fobia. Catherine, aquí está tu canción. Es mi favorita también de Fobia, para que sepas.

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Seguimos en la presentación de Amanecer Azul para hoy martes de Popcorn. 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

salió el sol. Sale el sol en las mañanas, llueve en la tarde. Berta Alicia sigue en sintonía. Mi brother Jorge Enrique también ya me reporta. La bella dama también en sintonía. Hoy es martes de popcorn, cine, entretenimiento, farándula.

Amarilis en sintonía. 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Michelle también me reporta la sintonía. Eric Barrios. Sayana. Erika del Carmen. Voy a complacer con esta de CNCO. Hace rato que no poníamos esta canción. Me la pidió Anabel.

manera de arrancar tu mañana, Isaacs DJ. Y más el Principito Azul solicitando su canción, diciendo popcorn. Una princesa le manda un beso. No, hombre, no. Cuando yo tenga otra vida, quiero ser como el Principito Azul.

Acostumbraste a que esa persona nunca ponga de su parte para comprenderte y mucho menos para darte lo que necesitas.

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0: Música de Fonseca para complacer en el 67910991. Heidi Primera en sintonía, mi brother Kerik Echevers, Juan de Elizabeth, Marcelino, Roberto Santana, Carolyn, buenos días Carolyn. 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

0: Mi brother Oscar Ruiz reporta la sintonía. Dice, salúdame a mi cuñada Rosy. Hoy está de cumpleaños. Happy birthday to you. Para ella, feliz cumpleaños. Y si puedes, que sea el tema de las cuatro décadas. Ok, ahora lo busco de una vez porque viene...
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0: 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Hablemos del Mundial 2006. Fue en Alemania. La Copa Mundial de la FIFA Alemania 2006 inició el 9 de junio y terminó el 9 de julio. Para este torneo, 197 selecciones participaron en las rondas clasificatorias, incluyendo al vigente campeón Brasil, ya que la FIFA decidió que a partir de ese año, el campeón del mundo ya no iba a tener la clasificación directa a la siguiente Copa. De estos 31 equipos participaron en la fase final del torneo, además del anfitrión Alemania. Eso fue en el año 2006. En el cuarto lugar quedó el equipo de Portugal. Tercero, Alemania, que era el anfitrión. El subcampeón fue Francia. Y el campeón de esa época, de ese año, fue Italia. 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

0: Candy García viene para Panamá el 14 de mayo.
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0: ¿Cómo dice?
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0: y una contrajeva.
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0: Este jueves tengo especial de Candy García. Voy a estar regalando boletos para el concierto del 14 de mayo. Hice en sintonía. Hice ese día, sí voy a poner la canción que me pide siempre. Mejor sin marido, dice.

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Ruiz, que le quiere desear un feliz cumpleaños a su cuñada Rosy. Rosy, happy birthday to you. Llegaste a los 40. Muy bien.

De buenos días, Amarilis. Mirta Elena ya me reporta. Arcángel Lady. Linet Solano. Miranda en sintonía. Ya casi, casi me tengo que ir. ¿Cómo la están pasando con Amanecer Azul? Se pusieron románticas. Las princesas azules. Vamos pues.

¿Qué voy a hacer con ustedes? Las princesas azules. La canción empezó, no llevaba ni un minuto de estar sonando esta de Amanda Miguel. Y me dice, hazle un pull up, un pull up. No llevaba ni un minuto de estar sonando. ¿Qué voy a hacer con ustedes?

0: recordando música de Amanda Miguel, así como hoy. Feliz cumpleaños para Ricardo Liao, hasta la Casa de la Alegría. Dalvis, qué bueno saber que estás en sintonía. Luz Mila también ya me reporta la sintonía. Erika del Carmen, Lili Morales, Daina, Ricardo Alfonso, César Rangel, Oscar Ruiz, Mirta Elena, Elvia, Linet Solano, Yarito Bengochea. 8 de la mañana con 37 minutos. Estaba para ti, mi amor. Para ti, que sigue siendo mi asignatura pendiente.
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asignatura pendiente. 13 años han pasado y sigue siendo mi asignatura pendiente. Para que sepas. Eli, la señora Ley, Erika del Carmen, Luz Milan, Maribel en sintonía, Lorena también ya me reporta. Amílcar en sintonía. Martes de Popcorn. Seguimos entonces, baladitas.

Sofía, buenos días. Wanda Elizabeth en sintonía. Margie. Ricardo Bustamante en sintonía. Hoy está de cumpleaños Marsh. Marsh, happy birthday to you. María Victoria. Siguen llegando y siguen llegando y siguen llegando los reportes de sintonía. Qué bien. Sin Bandera también viene para Panamá. Voy a programar esta canción que me recuerda a un pai que me la dedicó. Sí, me dedicaron esta canción.

La mejor música para ti en las mañanas, en las tardes y en la noche también. Hoy Guillermo Ríos tiene para ti Solo Éxitos con Paulina Rubio a las 10 de la mañana. En breve va a estar contigo por acá Guillermo Ríos. Y hoy tiene para ti Solo Éxitos de Paulina Rubio.

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Seguimos en la presentación de Amanecer Azul para hoy martes. Martes de popcorn, cine, entretenimiento, farándula, bochinches. Gracias por estar en sintonía de los 100.9. 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Hoy a las 12 de mediodía llega por acá, nada menos y nada más, que la Reina Azul está en su mes de cumpleaños. Anda feliz y contenta la Reina Azul. ¿Saben qué día cumple? Querube Díaz. ¿No saben? Pueden perder puntos ahí los caballeros azules si no se acuerdan o no saben. ¿Qué día de mayo cumple Querube Díaz? En breve contigo en cabina, Guillermo Ríos. Hoy para ti tiene solo éxitos de Paulina Rubio. La chica dorada. A mí me gusta bastante la música de Paulina Rubio. Y hoy Guillermo Ríos tiene para ti en la mañana de éxitos un especial para ti de Paulina Rubio. Solo éxitos. Si el Todopoderoso me lo permite, yo regresaré mañana a las 6 de la mañana con otro miércoles inolvidable.

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2: Aprenden a sospechoso con 125 paquetes de droga en Ancón. La Policía Nacional realizó un fuerte decomiso en la ciudad capital. Retraso en el pago del PASEU. Preocupa a familias. Autoridades explican causas y anuncian fecha tentativa para los desembolsos.
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Gloria Trevi. De inicio la presentación de la mañana de éxitos en el martes, segunda jornada de la semana. Algo soleada la mañana del martes, ¿eh? Así que vamos a disfrutar buena música al estilo de la quinta estación en este martes de baladas y rancheras. Activamos el WhatsApp para los saluditos. Las felicitaciones de cumpleaños. Para el reporte de sintonía, te anotas al WhatsApp de Azul. Recuerda, tenemos especial esta mañana. Solo éxitos de Paulina Rubio.

Buenos días, Panamá. Esta es la mañana de éxitos. Arrancamos con moviditas. Y el saludo para toda la gente que nos acompaña. Qué bueno que estén con Azul. Disfrutando los 100.9, 106.7 de Azul.

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la siempre querida y recordada Selena, la reina del Tex-Mex, participa en este martes de baladas y rancheras. 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Saludos para toda mi gente linda con nosotros en esta nueva jornada musical, la mañana de éxito con Guillermo Ríos. Buen día, don Guille, bendiciones. Apache Nes, en sintonía. La leyenda del reggae en español, como todas las mañanas, en sintonía de Azul. Buenos días, bendiciones. Con salud, amigo Guille, familia. Martes, de Paulina Rubio y Estero Azul. No te apartes. De sus amigos Las Marías y Efraín, diciendo presente. Buenos días, señor Guille. Feliz, bendecido martes, baladas y rancheras. Saludos para Lizaida, Dolores Rangel. Dice, llegó Guille, bendecido día. Infinitas bendiciones. Dolores Rangel, que está con nosotros. Aquí estoy, sigo en sintonía. Belgaray, en el Melo de Juan Díaz, laborando en compañía de Azul. Yarito Benguechea, disfrutando de la música de Selena. Guillermo Antonio, disfrutando el martes de baladas y rancheras. Ahí está con nosotros Sayi, saludos Sayi. Carlos Alberto Talavera, como todos los días en sintonía de Azul. Solo para Wanda, dice y se emociona, ya no razona. Fanática de Selena también.

Bueno, mi gente, y en el martes de baladas y rancheras vamos con música de Pedro Fernández. Deseos y Delirios es la producción 1996 del cantante mexicano Pedro Fernández, el artista que le dio una nueva dimensión a la música ranchera. Es un disco de grandes éxitos que está lleno de canciones tradicionales y románticas. Escuchemos el tema que titula esta producción, Deseos y Delirios, canta Pedro Fernández.

de Guadalajara, Jalisco, José Martín Cuevas Cobos, conocido artísticamente como Pedro Fernández. Pedrito inició muy temprano, de muy niño.

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4: La expulsión más rápida en la historia de un mundial de fútbol fue la de José Batista de Uruguay, quien fue expulsado a los 53 segundos durante el partido contra Escocia en el Mundial de México 1986. Fue la primera vez que se mostró una tarjeta roja tan temprana en la historia del torneo. 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

Esta es la mañana de éxitos en el martes de Baladas y Rancheras. Saludos para toda la gente que nos acompaña. Gracias por decir presente. Si padece de la vesícula, si ha tenido hepatitis, úlceras de estómago, si sufre de gastritis o sufre de molestias abdominales, Higastión. Digestión sana con Higastión. Saludos para toda la gente con nosotros. Gracias por la preferencia. Gracias por hacer de Azul tu estación favorita 24 horas. Señor, muchas gracias por este hermoso día que nos regala. Guille, buen día, ¿cómo estás? Contento, Luzmila, de que nos estás escuchando. Y saludos y los buenos días para Luzmila. Buenos días, Guille, ya estamos aquí, hermano, disfrutando de otro martes, balas y rancheras. Dice Selena, güey. Se me emociona la gente cuando escuchan a Selena, ese es mi pana Marcelino. Buenos días, feliz martes. Buen día, Guillermo, feliz martes. Saludos de HJ, siempre en sintonía, bendiciones, amén. Luis Tito Romero con nosotros también. En sintonía con Estéreo Azul, Roberto Santana, Don Guille, buen día, bendecido martes. Saluditos, Roberto. Gracias por acompañarnos. Vamos con dos grandes. Hay una canción. Carlos Rivera, Alejandro Fernández. Alejandro Fernández se une a Carlos Rivera en Sin Despedida, una colaboración muy esperada que una dos de las voces más aclamadas de la música contemporánea en español, escrita íntegramente por Carlos Rivera. Sin Despedida es una sentida balada mariachi que cautiva con su conmovedora letra y las imponentes interpretaciones de ambos artistas. Este tema que sale a mediados del mes de febrero es una canción espectacular que queremos compartir con ustedes en este martes de baladas y rancheras. Carlos Rivera, Alejandro Fernández. Y la canción Sin Despedida.

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Leonel y Noel. Sin bandera. En el martes de Baladas y Rancheras, saludos para toda la gente que nos acompaña. Qué bueno que estén con Azul. Saludos para todos los cumpleañeros. Pueden anotarme el nombre de familiares y amistades de cumpleaños para felicitar. A ver cómo está la venta de pasteles esta mañana. ¿Cómo andamos con los cumpleañeros? 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Saludos y bendiciones para toda la gente que nos acompaña esta mañana. Las bellezas 24/7 con nosotros. Muchas bendiciones, buenos días. No podemos compartir un café, pero al menos siempre podemos compartir un saludo. ¿Qué dice la belleza? Quisqueya la Bella. Lluvia de bendiciones para Indira. Besitos y abrazos. Buen día, don Guille. Feliz martes. Saludos, besitos y abrazos. Me deja por acá Vanessa, como siempre acompañándonos. Saludos, Yarito. Saludos para Luis Romero. Guille, en otra mañana de éxitos, martes, baladas y ranchera. Excelente programación. Saludos para Luis Romero. Saludos, mi Guille. Feliz martes, baladas y ranchera. Lista para el especial de la chica dorada. Ya en un ratito, Mitzi. Hace unos 5 minutos. Saludos. Chameli por acá, dice mi querido don Guille, buenos días, saluditos a la banda de parte de la noventera de confianza. Saluditos y más saluditos a toda la gente que está con nosotros. Saludos para las bellezas. Vamos con más, porque la mañana va a balazo súper rápido. Así que vamos con más en este martes de baladas y rancheras, una de las favoritas de todos. Canta esta mañana.

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Paulina Rubio Dos Amantes nació el 17 de junio de 1973 en Ciudad de México, hija de la famosa actriz Susana Dos Amantes. A los 4 años tomó clases de canto, actuación, jazz, pintura y danza. Debido a su alta capacidad artística, se le hizo una solicitud a sus padres para que le permitieran ingresar a una banda de niños. Comenzó a desarrollar su vocación artística en 1980, cuando ingresó en el Centro de Capacitación de Televisa. En los especiales de la mañana de Éxitos, los invito a escuchar las mejores canciones de la chica dorada, Paulina Rubio.

En los especiales de la mañana de éxitos, el turno para la chica dorada, Paulina Rubio. Tenía buen rato que no hacía especial de Paulina Rubio. Casi dos años, wow. Y eso es por la cantidad de artistas que tenemos, que una vez que pasan, tienen que esperar un buen rato en volver a aparecer. Así que bueno, ya lo saben, hay que ser pacientes entonces para disfrutar sus artistas favoritos en los especiales de la mañana de éxitos.

un tema apropiado en este martes de baladas y rancheras. Saludos, Panamá, buenos días. En los especiales de la mañana de éxitos, el turno para la chica dorada, Paulina Rubio. El 30 de abril de 1981, un poco antes de cumplir 8 años, Paulina comenzó su carrera bajo la guía de Miguel Bosé. Ingresó en la banda infantil de pop Timbiriche. Paulina grabó un total de 10 discos de estudio junto a Timbiriche. En 1985, esta agrupación participó en el musical Vaselina, que es la adaptación en español del musical Gris. Desde el primer día que se presentó en directo frente al público, creció en ella la ilusión de convertirse en el futuro en una gran cantante. En esta época comenzó a actuar en telenovelas de Televisa. Disfrutamos las mejores canciones de Paulina Rubio.

0: Panamá. En los especiales de la mañana de éxitos, el turno para la chica dorada, Paulina Rubio. Hoy canta lo mejor de sus canciones.
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5: El primer mundial se disputó en 1930 en Montevideo, Uruguay. En ese primer torneo solo participaron 13 naciones. Los primeros partidos en jugarse fueron Francia-México y Estados Unidos-Bélgica. La final la ganó Uruguay 4-2 ante Argentina. 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

lindas baladas y alegres moviditas por nuestra invitada en los especiales de la mañana de éxito, Paulina Rubio. Hoy disfrutamos lo mejor de sus canciones. Hoy saludos para toda la gente que nos acompaña, los mensajitos al WhatsApp 679-10991 para saluditos, felicitaciones de cumpleaños, para el reporte de sintonía, ya lo sabes, te anotes al WhatsApp de Azul. 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Esta es la mañana de éxitos. Estamos compartiendo contigo lo mejor de Paulina Rubio. Hay gente que saludar por acá. Lito Garrido, Don Guille, que tengo excelente día. Saluditos, Lito. Solo para Sayi, ahí está disfrutando la programación. Solo para Stevenson. Solo para Haile. Buenas, buenas, Don Guille, reportándome en este bello martes, baladas y rancheras. Ahí está Haylen con nosotros, qué bueno, bendiciones Haylen, gracias por acompañarnos. Saludos Don Guille, en esta mañana, Liz y Esteban, en sintonía de Azul. Saludos para May G, que nos acompaña también. Saluditos y más saluditos. Saludos para Chameli, y voy a cantarlas todas. A todo pulmón, con muchas ganas y con mucha energía, saluditos. Para Chameli, que está con nosotros. Buen día, Don Guille. Feliz martes. Noris Nieto diciendo presente. Don Guille, buen día. Feliz martes, baladas y rancheras. Bendiciones. Saludos de Pina. Le dejo un abrazo. Estos mensajes que llegaron más temprano. Hola, Guille. Aquí de vuelta, mi rutina laboral. Cantando hasta el final. Esa es la actitud. Ahí está Taira con nosotros. Oye, saludos para mi tía Chanita. Como siempre, los reportes de Carolina del Norte. Hoy está muy feliz, porque hoy está de cumpleaños su hijo, mi primo, Alcibiades Vargas. Alcibiadito está de cumpleaños hoy. Así que le manda muchos besos y muchos abrazos. Para el gran Timbi, cariñosamente, así lo llamábamos de niño. Así que saludos para el Mopri, el primo hermano Alcibiades, que está de cumpleaños. Y saludos para mi tía, que está contentísima por esa celebración. Bendiciones para todos.

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Oiga, con nosotros también, como todas las mañanas, Jesús Fuente, Barrera Puente Velasca, allá en La Chorrera. Salud para el Team Azul. Para los que van llegando, les actualizo. Esta mañana incluimos en el Martes Baladas y Rancheras, solo éxitos de Paulina Rubio. Hoy escuchamos lo mejor de sus canciones. Llegaste justo a tiempo. Edith Chong con nosotros. Juan Guille, feliz martes, bendiciones. Saluditos, Edith. Saludos a Griselda en sintonía desde las desde temprano. Está con nosotros. Saluditos, bendiciones. Toda la gente que nos acompaña.

Vi una canción con mucha energía. Paulina Rubio, la chica dorada, en los especiales de la mañana de éxito. 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Saluditos para toda la gente que nos acompaña esta mañana. Un saludo para qué. Buen martes, maestro, bendiciones. Y Oris Núñez con nosotros también. Maestro Villa, excelente programación. Definitivo, La Pau tiene una gran lista de éxitos. Y fue una época digna de recordar. Salud y felicidades por acertada selección. Alfredo Alexis que está con nosotros. Saluditos. Toda mi gente linda que nos acompaña. Aparte de disfrutar las canciones de Paulina, también conocemos un poquito más de su trayectoria artística. Hablamos que formó parte de Timbiriche, comenzó a trabajar en telenovelas. Bien, en 1991 Paulina decide ya dejar definitivamente Timbiriche para iniciar su carrera como solista. Viaja a España para grabar su primer disco, La Chica Dorada, título que le hizo merecedor ese apelativo con el que le conocemos hasta hoy día. Este trabajo saltó aún más el éxito de la cantante mexicana. Fue realizado bajo la dirección y producción de uno de los grandes para la época, Miguel Blasco. En este mismo año presenta su segundo disco, 24 Quilates, logrando el mismo éxito con los temas Nieva Nieva, Asunto de Dos y la canción Él Me Engañó. Canciones que le hicieron conocida fuera de las fronteras mexicanas. En 1994 fue invitada a participar en el Festival de la Canción de Viña del Mar. Su excelente actuación sirvió para incrementar su popularidad entre el público de toda Hispanoamérica y la chica dorada seguía creciendo y creciendo y creciendo. Y creando más y más éxitos. Disfrutemos este.

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Dame Otro Tequila pertenece al séptimo álbum de estudio de Paulina Rubio titulado Paulatina. El tema es una ranchera moderna y fue número uno en Billboard Hot Latin Tracks. Dame Otro Tequila, una de las favoritas de la chica dorada Paulina Rubio. Hoy disfrutamos lo mejor de sus canciones en un programa especial de la Mañana de Éxitos. 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Saludos para toda mi gente linda con nosotros, qué bueno que nos acompañen. Ricardo Alfonso, buen día, mándele un feliz cumpleaños a Ricardo Liao, hasta la Casa de la Alegría. Para Ricardo, muchas felicidades y muchas bendiciones. De parte de Ricardo Alfonso, el saludo. Buen día, don Guille, buen día, Yaque. Yaque Mancilla con nosotros también, acompañándonos en este martes de baladas y rancheras. Casualmente retomamos esta programación en un ratito. Antes vamos a colocar el tema más esperado, más solicitado de la chica dorada, es el tema que la representa, su tema insignia, emblema. La canción Mío de Paulina Rubio fue una respuesta musical para el tema Güera de Alejandra Guzmán. El tema lograba raíz de su disputa por el amor de Eric Rubin, ¿recuerdan? Mío fue un gran éxito en ventas. Este triángulo amoroso fue de gran beneficio para los involucrados, aunque al final del día la que quedó con el artista fue la actriz y presentadora de televisión Andrea Legarreta, para que se llevó el premio mayor y ganó el amor de Eric Rubin. Así que bueno, recordemos de esa parte de la historia. El éxito Mío con la chica dorada.

Una historia de la vida real. Oye, tengo para acá. Sin abrir los mensajes puedo ver que lo que más aparece es el corito del tema. Dice mío. Ya ustedes saben lo que están cantando. ¿Sí o no, Chameli? A todo pulmón. Dice que interesante ese triángulo amoroso, ¿verdad que sí? ¿Y qué opina de cómo terminó la historia al final? Dos dándose golpes y jalándose el pelo. Y al final fue otra la que se llevó el trofeo. Saludos por acá, Javier Alexander dice, buenos días, saludos para Adelaida. Saludos para Carmen, está con nosotros, presente, señor Guía, disfrutando el especial de Paulina Rubio. Mitzi dice, tanto pelear Ale y Pau. Y la ganadora del premio mayor fue Andrea. Hola, buenos días, Guía, reportando sintonía, disfrutando el especial de Paulina Rubio. Saludos para Evangeline, también para Ilan. Muchas gracias y bendiciones. Mensajito que me dejan por acá. Gis Lombardo. Saludos, bendiciones para todos. Bueno, cabe un temita más, vamos a ver. Todavía faltan un pocotón de temas buenos de Paulina Rubio, pero no los puedo poner todos, ya voy a finalizar, solamente me queda espacio para uno, así que vamos a cerrar con esta.

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Oiga, qué sabrosito. Arrancar esta hora de programa con algo de bachatita, al estilo del cantante puertorriqueño Chayanne. Saludos, Panamá, buenos días. Esta es la mañana de éxitos en el martes, martes de baladas y rancheras, segunda jornada de la semana. Mañana será inolvidable, sí, por lo mejor de la música del recuerdo. Miércoles inolvidable en los 100.9, 106.7 de Azul. 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Ahí está Wanda. Dice, excelente. Eso. Las fanáticas de Chayanne rápidamente comienzan a dejar los mensajitos, los saluditos de agradecimiento por colocar a su artista preferido. Martes de romance, ¿sí? Porque llegó el que faltaba, el Sol de México, Luis Miguel, también a regalarnos lo mejor de su música.

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Bien, seguimos. Oiga, se nubló la mañana. Mirando a mi derredor. Pareciera que está como lloviendo ya en algunas partes, así que busque su paraguas. Téngalo por ahí cerquita, ¿ok? Nosotros seguimos brindándoles buena música en este mar de balada y ranchera, precisamente. Vamos a escuchar música de Hannah y Ashley Hash, artistas muy queridas en Panamá. El dúo, conocido por su sensibilidad y estilo único, comparte un mensaje que invita a la sanación y el autodescubrimiento en la canción que tiene por título Si me hubieras llamado ayer. La letra de la canción captura el instante preciso en el que uno anhela esa llamada de una persona especial justo antes de cerrar un ciclo. En este sencillo, Hash aborda la vulnerabilidad que acompaña la soledad y la nostalgia, recordando que el tiempo y la distancia son esenciales en el proceso de dejar ir. A través de su música, las artistas transmiten la importancia de trabajar en uno mismo y la necesidad de actuar en el presente, pues lo que vale la pena requiere esfuerzo. Si me hubieras llamado ayer.

si me hubieras llamado ayer. Música de Hash, Hannah y Ashley, en este martes de baladas y rancheras.

Bendiciones, maestro. Rogelio Spart con nosotros, como todas las mañanas, diciendo presente. Aquí estamos, Guille. Saludos. Saludos, Maru. Gracias por acompañarnos. Neri Lazo. Dice, hola, Guille, reportándome un poquito tarde, pero diciendo presente, Neri. Saluditos. Saludos para Juana. Saludos a Toris Briseida y toda su gente linda del Valle de San Isidro. Y se cuídese de la lluvia. Saluditos, bendiciones para todos.

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Muy bien. Estamos en el martes de baladas y rancheras. Y seguimos compartiendo contigo la mejor música. Estás a tiempo para que mandes tu saludito. Este es el momento, no lo dejes para luego. 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Saluditos, bendiciones para todos. Qué bueno que nos acompañen, que estén con Azul Hailen. Bueno, ya lo hemos hecho en otras ocasiones, pero vamos a refrescarlo. Saluditos, Hailen. Saluditos y más saluditos para toda mi gente linda que está con nosotros. Saludos para Carmen. Sigo disfrutando, señor Guía, hasta mañana. Que tenga una linda tarde. Bendiciones. Alejandro Sánchez Pizarro, ¿sabes quién es? Nació en Madrid el 18 de diciembre de 1968. El padrino de Sanz es el destacado autor Manuel Alejandro. A los 7 años comienza a tocar la guitarra y a los 10 compone sus propias canciones. Para el año 2000, Alejandro Sanz saca la producción El alma al aire, que incluye el éxito Quisiera ser.

Wow, maestro Guille, tremendo martes. Maestro, como siempre, gracias. Hasta mañana, el amigo Efraín con nosotros. Saluditos, bendiciones, gracias por acompañarnos. Esta es la mañana de éxitos en el martes. Martes de baladas y rancheras. Buenos días.

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Parte final de la mañana de éxitos en el martes. Saludos para Nidia, para Doris y para Goyín. Hasta Chitré están con nosotros en los 106.7. Saludos para Vanessa. Hasta mañana, don Guille. Cuídese mucho y que tenga una linda tarde. Carmen Ruiz con nosotros también. Dice, estoy en sintonía, Carmen. Saludos para usted y para todos sus compañeros. Bendiciones, Carmen. Gracias por estar con nosotros. Saludos para Yarito. No para de cantar los éxitos de Azul. Vamos. Temita sabrosito, ¿eh? Temita sabrosito con el flaco Marc Anthony en la parte final de la mañana de éxitos en el martes. Vamos cerrando los mensajitos, ¿eh? Vamos cerrando.

Salud para Esmeralda, dice, cerrando con broche de oro programación. Salud, Esmeralda. Dice, gracias. Puras baladas pop de las que me gustan. Ahí está Pau.

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Óyeme, qué temazos nosotros para iniciar nuestro martes de karaoke y póker azul. Sí, hoy hay póker. Ay, Dios mío, hay póker. Si les contara todo lo que se forma en mi cuenta de Instagram, en el DM, por las votaciones del póker. Yo les digo, ya yo dije que no iba a coger lucho. ¿Usted quiere pelear? ¿Usted pelee solo o sola? Ya usted sabe cómo hacer para que su canción favorita vaya escalando, vaya de poco a poco, a ocupar posiciones importantes dentro del póker azul. Ay, Dios mío. Pero yo los quiero que sepa que yo los amo igual, porque ayer me escribe una como a las 12 de la noche. Yo vi el mensaje esta mañana, pero ya yo estaba, mi amor, bien dormida. Hay que aprovechar cuando uno puede dormir. Y me dice, no me odies por eso, pero estoy brava porque mi canción va bajando. Ay, ay, qué culpa tengo yo. Me pareció súper tierna. Ahí le respondí. Bienvenidos y bienvenidas a otra tarde sensacional. Bueno, vamos saludando porque usted y yo no dormimos juntos. No, mi amor. Yo a usted no le hice hotcake, yo a usted no le hice arepita, yo no le preparé cafecito. Así que por ende vamos a saludarnos porque usted desayunó por su lado. Así es que bella tarde para todos, feliz almuerzo. Hoy es un día bien bonito, el día está nubladito, está rico. Me gusta lo que se está creando en el ambiente. Desde que yo me desperté, sabía que iba a ser un día fenomenal, un día magistral, un día totalmente épico. Y por esa razón estamos colocando las mejores melodías. Bella tarde para todos. Disfruten el almuerzo rico. Ay, Dios mío.

Qué buena canción a cargo de Luis Enrique. Y pensar, teníamos ratito que no pensábamos en colocar ese tema, pero hoy es su día. Qué temazo, qué obra de arte. 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Bueno, para que de repente seas tú ese que se alce con ese premio. Hay buenos premios. ¿Quién dice que no? Todavía estamos que, bueno, no hemos llegado a mitad de año, pero vamos a pasos largos y rápidos. Pasos gigantes para llegar al siguiente mes y así, para ir ya barriendo con todo el 2026. Dios mío. Tengo saludos para Alfredo Alexis. Dice, definitivo, usted alegra mis tardes con ese cambio radical de programación. Bienvenida. Gracias, Alfredo, mi amor. Arcángel Lady dice, bellas tardes, Reina Azul. Bendiciones, bella. ¿Cómo estás, mi amor? Bienvenida, bienvenida. Por acá dice, feliz martes. Que la bendición de Dios, Padre, Hijo y Espíritu Santo descienda sobre nuestra familia y tengamos un día de grandes bendiciones. Así sea. Que así sea, amén. Buenas tardes, Reina Azul. Un abrazo gigante. Gracias, Carmen. Jesús Fuentes dice, feliz martes. Aquí estamos en sintonía en la barriada Puente Velázquez. Saludo a todo el Team Azul. Saludos. Por acá, saludos especial para la teacher Iliana Lana Córdoba hasta Juan Díaz de parte de Isaacs.com 507. Vaya nombre artistazo y toda la cosa. Que la presencia de Dios te acompañe siempre. Ey, Panamá es una rareza. Las cosas que se ven y que se viven aquí en Panamá, de veras que se la pierden otros países. No digo que seamos envidia, pero la gente se queda, es que conozco muchas amistades que han tenido que regresar a sus respectivos países, pero están añorando volver a Panamá. Que dice, oye, es que en Panamá está el calor de la gente, la gente es nice, la gente es pretty. Tú sabes que Panamá, mi palabra favorita para describir Panamá siempre será, Panamá es un vivero. Panamá es delicioso, o sea, en Panamá comes rico, la gente es agradable, pasan cosas que no ocurren en otro lugar, ay Dios mío. Ayer tuve que pasar un momentito al súper, eso es un story time. Oye, y dejaron entrar a una dama con su gallina, me dice que la gallina era su mascotita. Todavía me acuerdo el nombre de la gallina, Emilia. Emilia estaba muy tranquila, nada, y que haciendo bulla ni nada, porque tú te imaginas que una gallina haciendo bulla en todas, no, mi amor, tranquilita ahí comprando. Lo que más me impacta es que la dejaron entrar. Bueno, ya hemos evolucionado, ¿no? Ya nosotros sabemos ocupar los lugares y eso, y tener un corazón maravilloso para que en algunos establecimientos sean permitidos algunas mascotas. Aquí en Panamá hay mascotas exóticas, mi amor. Una gallina en el súper. Maije, bienvenida. ¿Qué dice Migueto? ¿Cómo está Migueto? Bendiciones para ti y toda tu banda. Hoy martes, buenas tardes. ¿Cómo anda Migueto, hermosa? Por acá dice, saludos, prima, de parte de Eric Díaz. Ahí en el Jobo de Guararé. ¿Cómo estás, primo mío? Dice 106.7, brutal y radical. Esa es la actitud. Vamos con un merenguito rico. Así. Para que los que salen a la 1 de la tarde lo cojan con calma. Vamos suavecito. 20.

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5: Ay, Dios mío, este es un caso serio. 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

de confianza, la bella Chameli. Maru, buenas tardes, mi Keru. Está bien educada esa gallina. ¿Te imaginas cacareando en el súper? Sí, porque no es que esté en una casa ahí, disque con mantitas y tal. No, estaba en el súper. O sea, estaba en un súper. Y no en un súper cualquiera. Dije, ah, bueno, un mini súper, una tienda. No, un súper. O sea, eso es impactante. ¿Qué dice Ángel? Buenas tardes en este día de Yuvisión. Mis coffee, solo con escucharte siempre alegras mis días y no me cansaré de decírtelo. Eres 21, cheers, cheers. Y no tengo una para brindar, puedes creerlo. Voy a tener que mandar a alguien, un emisario. O alguien que se apiade de mí. Apiade de mí, no seas así. ¡Wandis! ¿Qué dice mi Wandis hermosa? Dice, buen día, recuerda, eres increíble. Puedes con todo y el café te ayudará a darle con todo. Y me encantó, me la voy a robar. O me la puedes mandar, Wandy, mándamela. Mi Blue Queen, feliz martes de karaoke y póker azul. Hace un fresquito agradable. ¿Cómo va tu tarde? Bueno, yo te voy a decir una cosa. No tengo la menor queja. Estoy feliz. ¿Qué hice mi bella Argelia aquí, no? A ver, dice... Bueno, en la publicación de Pets Life de este mes, tienen a una dama con dos perritos. Son dos yorkies, ¿cierto? Y una gallinita. Ay, ay, ay, Maya, Mila y Silky. Ay, Dios mío, pero bien bonita. No se parece mucho a la que yo vi en el súper, porque era de esas bien criollas y eso fue lo que me llamó la atención. Yo estaba a punto prácticamente de entrevistar a la dama que cargaba esa gallina. Yo, ¿cómo tú hiciste para que se quede callada y que esté aquí? Y está ahí, se ve tan alimentada y tan bonita. ¡Oh, Dios mío! Eso nada más lo veo en Panamá. La bella Isa Cantillo. Buenas tardes, en Aquerube. La narrativa del supermercado me recordó este merengue. Mi gallina siempre está cacareando. Saludos al Team Azul. Eda Barzallo. Hola, Querube. Está lloviendo. Bueno, acá todavía no ha venido la lluvia. Es más, hay un mini solecito, pero está un poco nublado, ¿eh? Está rico.

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música a cargo de Tony, el doctorado. La gente conoce tantas cosas. El Can Extremera Pityguay. Buenas tardes, Reina Azul, ¿cómo estás? Yo tratando de reportarme más temprano y disfrutando de otra magistral programación, gracias mi vida. El presidente del Team Azul, Roberto Santana, mi Robert, mi querulinda, buenas tardes, feliz martes. Bendiciones para ti y tu bella familia. Te amo, amiguita linda de mi corazón, te amo más, mi Robert. Argelia Aquino, dice, esa que tuviste era de las tablas. Adina, ¿qué no, mi amor? Vecina del área donde vivo, mi amor. O sea que esa gallina está en otro level. Vanessa, buenas tardes, mi querida Querube. Besitos y abrazos desde Arraiján. Besos, mi querida. Mi amiga Lu dice, buenas tardes, Anabel, ¿cómo estás? Presente, tiempo que no escuchaba doctorado, remembranzas, ¿no? De veras que sí. Y esta de Chichi Peralta. El amor narcótico. Quiero que sepas que cuando hay fiestas, a la gente le gusta mucho abrir la pista con esta canción. Yo no sé por qué. Voy a escucharla bien para ver, o sea, ¿qué pasa ahí? Algo en el corazón, el alma. Algo así carga Chichi Peralta en esta letra, que a la gente le gusta abrir la pista con esta canción. Amor narcótico.

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5: La expulsión más rápida en la historia de un mundial de fútbol fue la de José Batista de Uruguay, quien fue expulsado a los 53 segundos durante el partido contra Escocia en el Mundial de México 1986. Fue la primera vez que se mostró una tarjeta roja tan temprana en la historia del torneo. 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
2: Así es. Bueno, vamos a arrancar inmediatamente el póker azul. Ten tus apuestas listas. ¡Ay, ay, ay! Vamos a arrancar desde ya. ¿Cuál es la primera carta del póker? No la que ocupa la primera posición, pero con la que vamos a arrancar es Danny Ocean con Crayola. Tú me tienes viendo colores. ¡Qué belleza de día! Mira, se ha puesto todo nubladito por acá.

0: ese tema de Danny Ocean, Crayola. Oye, yo estoy brava con ustedes, me tienen a Crayola por allá abajo. ¿Qué pasó?
1: ¿Quién te la dedicó ayer?
0: ¿Me dedicaron esa canción? ¿A qué hora?
2: Ya veo que tú mientes.
0: ¿Por qué?
2: Oye, sintonía.
0: En ese momento, pero cuando llegué.
2: Si fue la primera canción de la programación.
0: Yo llegué aquí primero a verlo. Ahora te cuento. Ajá, ese es privado. Callejón de los Secretos. Raúl Alejandro y Mon Laferte.

0: Y si allá no llueve, si allá llueve, acá no escampa. En el mundo del boxeo es así también. Qué problemón por él, por la victoria de Benavides. Dije que el codazo, que no sé qué. El que vio la pelea sabe perfectamente dónde fue dirigido esos codazos y que no creo que haya sido intencional. Pero imagínate, mejor para el zurdo que no llegó a la fase final, porque lo iban a destruir, lo iban a pulverizar. Así es que, pues...
1: Estoy bien bravo contigo.
0: Ahora, ¿por qué, chuleta?
1: Yo he visto que tú eres la persona que anhela que yo no tenga plata.
0: ¿Ahora por qué?
1: Porque usted sabe, hey, Master, ¿quieres plata? Apuéstale a tal pelea a este, que este es el que va a ganar. Ahora. Y tú le has atinado a todas, pero no pasas el dato.
0: Pero si tú estás viendo que yo te digo siempre, te escucha cuando yo digo. Yo siempre lo digo, el que no quiera apostar a la vuelta, imagínate. Ay, Dios mío. Está buenísimo el póker. Vamos con la siguiente carta. Judy Meana y la gente de Clave. Escucha esta, disque demente. Yo creo que ese tema va dirigido a los narcisistas. Bueno, lo que llaman narcisistas. Son esos hombres ahí que tienen 40 años. Dice, no, es que no estoy para nada serio. Vamos a ver, deja que fluya. Con una alopecia que empieza desde aquí y termina la mitad del cerebro. Y se dan el tupé y el coraje de decir que no quieren nada serio. He escuchado esas demencias. He escuchado esas demencias de hombres así. Gracias a Dios no se me ha presentado una cosa así porque lo voy a mandar. ¡Miau! ¡Para la miau! ¡Demente! ¡Demente!

0: Oye, la voz maravillosa de Judy. Ey, mansa voz, Amaster. La pelada. Me gusta la voz de Judy. Judy Meana. Muy bien, me ha encantado. Oye, obras maravillosas como la que hizo el vocalista de la orquesta La Cachamba. Se detuvo, había un gavilán así como en la vía, como que estaba medio enfermito. Y él detuvo todo el tráfico y agarró el gavilán. Mi amor, qué bello. Bella persona. Ojalá se multiplicaran. ¿Ah?
1: ¿Quién lo hizo?
0: Fer, el vocalista de La Cachamba. Ajá.

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3: Seguimos con más del Póker Azul. Vamos con más saludos por acá, mi gente maravillosa. Dice: hola, hola, mi bella Keru. Feliz tarde. Aquí recordando mis días en el colegial, rumbo al colegio, cuando sonaba el doctorado de Tony en las emisoras. Tremendo aguacero por acá en el este. Besitos, besitos. Bueno, por acá en el Carmen ya está lloviznando. No el aguacero, dije el aguacerón, pero está ahí la lloviznita en su grandísimo punto. Carlos Alberto Talavera, hola, Keruana Bel, escuchando la programación bajo la lluvia. Sonó romántico. Isaac, morí lentamente. ¿Tú te imaginas yo? Yo fuera feliz, te comento. Ay, Carmen, dice Reina Azul, estamos disfrutando de la programación. Evangeline, baby, ¿cómo está esa muñeca? ¡Oh, mira esa belleza, eso! Mira, ella tiene un swing. Ay, Dios mío. Mixi, buenas tardes, mi Keru. Feliz martes lluvioso acá en la 24 de diciembre. Ángel, por casualidad, ¿no será de tu colección de calzado? No, a mí me gusta mucho el color negro. Bastante. Y los zapatos bastante altos. Me fascinan los zapatos bastante altos. Ojito chino, buenas tardes, bella. Zambúllete, que llegó la lluvia. Lu dice: así como gasto energía, tengo que comer. Faltó en la foto el caldito y las lentejas. Una gallina no puede ser. Dice: una gallina no puedo ser. Muero de la risa. Qué ocurrencia, la gente inventa demasiada locura. Bueno, tú sabes que los amantes a las mascotas no ven esas limitantes, ¿no? De tener una. Si tengo una gallina, pues yo la voy a tratar con todo el amor. Si yo tengo una gallina, yo tuve un pollito una vez, de eso que te dan en la feria. Era así, yo le puse lavanda. Así mismo casi me mata mi mamá, así que adiós pollo, ¿no? Pero los pollitos, yo me imaginaba con un pollito de mascota. La cosa es que orinan demasiado, ay no. Besos a Lu, y a Lu, buen menú, amiga. Buen provechito. Dice: buenas tardes, nublado en la ciudad, fuerte lluvia en Arraiján. Bueno, acá todavía esa fuerte lluvia no la vemos. Jesús Fuentes, a ver, tú me mandaste esto. Buenas tardes, Nena Querube, la narrativa del supermercado. Ah, ok, saludos al Team Azul. Omar Enriquito, saludos, Querube Anabel, siempre contigo. Gracias, Marcelino me acompaña también, dice: aquí estoy. Como siempre, gozándome tu programación, saludos. Jacqueline Teo, mi queridísima Jackie. Yarito Bengoechea dice: buenas tardes, Kerube, muy agradecida por tu apoyo. Dice: hoy martes de póker y yo sigo aquí jugando y escuchando la programación de la tarde, sensacional. Mañana salgo de vacaciones, amiga. ¿Quién aguanta a Yarito paseando por todas partes? ¿Sí o no? Vamos con otra carta del póker azul. Tira tus pasos rico porque esta canción es bien buena. El agua de beber es lo que nos está cayendo en estos momentos.

bien rica esa agua de beber. Música de Ricardo del Rosario. Esta es la siguiente carta del póker azul. Vamos por aquí con música de Nicky Jam. Comenzar de nuevo. A veces los comienzos son tan maravillosos. Suelen ser mejores, oye.

0: ¡Qué buen temazo de Nicky Jam dentro del Poker Azul! Comenzar de nuevo Master DJ. Quiero que sepa que me está haciendo la ley del hielo porque en la cartelera completa del pasado fin de semana, pues le atiné a todos mis pupilos. Entonces él está bravo porque dice que él no pudo apostar porque yo no le dije, pero yo voy haciendo mis avisos aquí en vivo a todo color. Y él estaba aquí, pero ¿sabes qué pasa? Como estaba tan metido en pelotas en la cancha, no le paró bolas al boxeo, entonces ahora anda llorando de que no ganó nada. ¿Yo qué culpa tengo? Yo tengo la culpa. Y anda bien bravo, dije que no me habla y vaina. Lizaida, buenas tardes, Reina Azul. Feliz, bendecido martes. ¿Cómo estás, mi amor? Tiago Matías, vamos a ver qué dice ese bebé. ¿Qué dice ese bebé?
1: Oh. Hola, querubes. Saludo para ti. Un besito.
0: Un besito, chichi. Un besito, mi amor. ¿Cómo te fue hoy? Espero que muy bien, Tiago Matías. Espero que muy bien. Por acá dice, hola, Keru, yo tuve un pollito, le pusimos churin, churin, chunfly. Allá la vida, como le decían churi, me imagino, de cariño. Tú sabes, para cortar ese nombre. Buenas tardes, sensacionales, mi reina bella. Feliz martes de póker azul y algo de karaoke también. Para que llueva agua de beber, porque no va a llover otra cosa. ¿Por qué me quitas mis inspiraciones y mis sueños? Mi expectativa es que caiga café, que llueva café en el campo. Ay, ay, ay, se saluda, aquí estoy disfrutando. Gracias a ti tenemos un clima maravilloso porque estabas cantando Agua de Beber de Don Ricky y te sonó, mira, maravilloso. Y empezó a llover por acá, pero no tanto, ¿no? Para cerrar el póker azul, vamos con Amílcar Boscán. ¿Quién supiera el futuro? Imagínate que uno pudiera predecir las cosas o ver más allá. Increíble.

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1: Por aquí mismo, aquí esto es de una. Esto es de una vez. 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Está la gente contenta y se manso póker. Ay, ay, ay. Esa es la Milcar. Sí, está buenísima. Está buenísima. Besos para ti, querida Blanca. Oye, mi hermanita Jackie, mi cuñado lindo Vic. Gracias por estar en sintonía siempre. Casualmente pensaba en ti. Y es que wea mala. Ay, ay, ay, sí, hay que vernos, hay que vernos. Ya hemos hecho como 1000 rumbas mentales. O sea, y nuestras rumbas juntas no tienen nombre. Queda con un final épico. ¿Sí o no, Jackie? Braulio dice, buenas tardes, Reina Azul. Excelente tarde, excelente póker, excelente tu compañía. Nada que pedir, eres especial. Like de oro para ti. Mucha lluvia feliz. Estoy felicísima. ¿Y adivina qué? Me acaban de traer un coffee, mi amor, porque saben que el clima dice, Reina Azul, lo mereces. Gracias por alegrarnos las tardes. Qué buen trabajo. Gracias a ti, mi reina bella. Qué hermosa, qué hermosa. Mira, estoy tan feliz hoy. Es que ha sido un día tan especial. Una de esas mañanas que uno tiene, que tú nada más quieres que se repita. Tal cual. ¡Vamos! Eso, ahí. Bueno, los que saben bailar, el que no, pues ahí se queda en la esquina y nada más brinde. O haga su intento, oye.

0: Ahí mismo, Master. Y yo sabía que Master bailaba ese tipo de bachata.
1: Si tú supieras cómo me enseñaron.
0: ¡Ajo! Palabras mayores. ¿Mayor eres? Oye, qué buen temazo con esa medicina de amor. Medicina de amor, quiero de ti. ¡Qué rico! Llegó el cafecito. Hay que brindar, hombre. El día está maravilloso, ¿sí o no? Vamos con esta bien buena. Amorcito enfermito. Después de la medicina de amor. Una super medicina de amor. Ay, qué rico. Sí.

0: Ay, ay, ay, Héctor el Torito Acosta, usted se la sabe, la conoce, porque nosotros acá sí nos encanta. Saludos para Braulio, para Ricardo Alfonso, dice feliz cumpleaños al tocayo Ricardo Liao. Buen día, Keru, buen día. Oye, mil felicidades para ese cumpleañero el día de hoy. Los cumpleañeros tienen que estar anuentes a que sepan mandarnos algo. Ayer cumplió el papá de Yarito y aquí nos quedamos esperando y que el arroz con pollo y la
1: Yo lo
0: cosa.
1: dije.
0: ¿Lo dijiste? Ahora lo estoy diciendo yo, ¿qué es esto? Dice, feliz martes, mi bella querube, por acá tu amigo Fer, disfrutando tu hermosa voz. ¿Cómo estás, Fer, mi vida? Gracias por estar en sintonía de Azul. ¿Cómo va todo, cariño? Por acá mi hermanita Jackie. Ah, no. Ah, yo pensaba. Bueno, por lo menos con Chaney, ¿sí o no? Y la Puerto Rican Power. Ahí está Jackie en un caso. No, pero ya hay que ponerle fecha, hermanita. No, yo no sé qué va a pasar. Está muerta de la risa. Vamos con Romeo, pues. Eres mío.

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estamos de regreso. La gente me anda pidiendo, ¿y qué labia? ¿Y que puedes poner labia hoy? Voy a poner un par de labias, pues. Porque ustedes lo merecen y hoy estoy bien feliz por esa razón. Estoy tomando un café que está tan rico. El café está tan bueno. Vamos con esta labia para amarte ahora de la Puerto Rican Power.

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0: Ay, Dios mío, yo te voy a decir una cosa más, yo quisiera tener más espacio para tener más gatitos. Yo quiero dos más. Me gustaría tener cuatro gatos en casa.
1: Mañana te lo traigo.
0: ¡No! No tengo espacio. Rogel Sparks dice: Buenas tardes, Reina Azul. Hoy quiero felicitar de cumpleaños a mi hijo, Ian Sparks, en sus 14 años. Mil felicidades, Ian. ¿Será que tú sí te acuerdas de nosotros acá, tus locutores favoritos? Ay, nos traes pastel, Master DJ, Querube Díaz. Tú lo pones así, dos, y pones el nombre y que para los dos, ahí, como mucho cariño. Tú sí. Saludos para Ángel. Dice: Siempre pendiente de tu programación. Con la mejor del mundo mundial, Miss Coffee, te quiero mucho. Besos y abrazos, Master DJ, saludos. Por acá, buenas tardes, Reina Azul, me podrías complacer con No, No, de Thalía y Aventura. Luis Romero, ¿cómo estás, Luis? Dice: Buenas tardes, mi reina Kerube, feliz tarde sensacional con lluvia, pero fresca la tarde. Saludos y excelente programación, gracias, Luis Romero. Esta le gusta a todo el mundo y se la saben. Las niñas bonitas. Es para Cherry, para Andrea. Las lindas.

0: niñas bonitas, azules, así como Mixi dice, hoy no puedo cantar mis vallenatos a todo pulmón, hay moros en la costa. Shh, tú puedes así, es que... Ahí por dentro. ¡Qué difícil es tragarse un vallenato! ¡Qué va! Eso tiene que salir, hay que expulsarlo. El amor más grande del planeta, Felipe Peláez.
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Esos amores ya no vienen. Hay que aprovechar el que uno tiene, que es bonito, sincero, especial. Hay que aprovecharlo. 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Vamos a continuar nosotros con más. Esta es bien bonita, de Elvis Crespo. Este es mi artista favorito de merengue, para que sepan. Ay, ay, ay. Elvis Crespo es tremendo show en vivo. Ojalá viniera. Muero por bailar la música de Elvis.

¡Qué feeling ese temazo de Elvis Crespo! ¡Me matas! Tengo saludos para Bel Garay, dice belleza. ¡Aquí estoy, hombre! ¡La Barbie! Buenas tardes, mi bella querube. Bendiciones, besos a ti, al maravilloso Team Azul, el amor más grande del planeta. Te cuento que lloré en el concierto cuando escuché a Pipe cantando esa canción en vivo. ¡Ay, una hermosura! A mí se me hacen esos nudos en la garganta. ¡Ah, Dios mío! Es una belleza. Dice Ricardo Arjona, lo invitó a cantar con él en su primer concierto en Puerto Rico el 1 de mayo de su nueva gira. ¡Qué espectáculo! Gracias por esa información. Es más, vamos con un doble.

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2: Oye, Abuelvi, me estaban extrañando tanto. Ya estoy por acá. Oye, gracias por la fotografía que me están enviando de lo de Elvis con Ricardo Arjona. Qué feeling, ¿no? ¿Qué cosas pasan en el mundo del espectáculo y la gente ni lo sabe? Y hablando del mundo del espectáculo, hoy está de Happy Birthday Danny Ocean. Vamos a escuchar un doble de Danny Ocean. Ustedes saben que yo soy fan de Danny Ocean, ¿no? Me gusta la música de Danny. ¡Qué feeling! ¡Me rehúso!
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Música de Danny Ocean, Me Rehúso. El artista que está de cumpleaños el día de hoy. Yarito dice esa, mi bella amiga, Danny Ocean, que está de Happy Birthday por acá. Quien me envió la fotografía de Elvis Crespo y Ricardo Arjona. Dice, un placer compartir información siempre en sintonía. Saludos. Me envías tu nombre para saludarte con propiedad. Gracias por acompañarme siempre. Y sobre todo por compartir información valiosa del mundo del espectáculo. Vamos con este doble de Danny Ocean en esta ocasión junto a Capo. Imagínate en la playa tú y yo. Con ninguno tendrás que competir. Qué rico tema, ¿verdad? Me encanta.

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Bienvenidos a la cuarta y última hora de la tarde sensacional. Saludos para Alba Díaz. Somos primas. Por acá dice, gozando con mi hija y Estéreo Azul. ¿Eh? ¿Se dan cuenta? Distintas generaciones, un solo sentir. Besos y abrazos para ustedes. Por acá, en sintonía, Magallón Gotero. ¿Qué tal? El ingeniero Jairo. Hola, mi reina hermosa. En sintonía, como siempre, escuchando tu hermosa voz. Gracias, Jairo. Vamos con un par de labias. ¿Les parece? Vamos a arrancar con Poco Labia. Vamos con las labiosas de la hora. Algo de Wichi Camacho daría el alma.

Son un par de labias, las más labiosas, Wichi Camacho, daría el alma por saber qué piensas. A mí te me hacía en el cerebro y ¿qué estará pensando? Ángel, bueno, en respuesta a eso, no he tocado nada de eso, ni un instrumento, nada, para nada. O sea, mis instrumentos son, de repente en la rumba, una campanita de alguien, la mía me la robaron hace mucho tiempo. Y eso se llama robo, porque tenía mi nombre y todo, y abajo hasta el teléfono para que me la devolvieran. Así es que, pero no, ¿sabes? Son cosas casuales. Heidi Primera, hola Keru, acabando de llegar, si no le has puesto esa labia de que todo me huele a él. El día está para estar en casa empiernada. Digo, es mi humilde opinión. La comparto contigo tu opinión. Es que el día está demasiado rico, sí, definitivamente. Por acá, ay sí, Jairo, tirando labias, que a la gente le gustan mucho las labias. Panamá es un país lleno de labiosos, gente labiosa. Todo me huele a ti, el perfume, todas esas cosas ricas. Vamos a disfrutar esta labia, vamos.

me pregunto si usted está preparado para tanta labia a esta hora de la tarde. Sí, ahí va, apenas estamos empezando, unas que otras ahí. Ey, se viene un fans club, se viene un grupo de labiosos. Ay, ay, Lu, trae un caso. Luis Carlos, bendiciones y saludos. Feliz tarde, mi amor radiotónico. Se acerca el día más esperado. Poder contar con tu presencia. Te esperamos en el comedor infantil en su gran inauguración. Excelente. Dios primero, allá estaremos. Seguimos con labia. Pero mira la línea. Escucha la línea, cómo es la vuelta. Ay, Dios mío. Caricias prohibidas.

Es que definitivamente que el club de labiosos tienes que ser gente con mente abierta. Y relax, ¿no? Besos a Gasper. ¿Cómo estás, Gasper? Lu, querida, y seres creativas, grupo de labiosos. Mira, aunque tú no lo creas, quien le puso ese nombre y que labiosos, los labiosos, en realidad somos dos labiosos, DJ Loop y Querube Díaz, porque él decía, nosotros somos los labiosos. Pero bueno, yo me quedé con eso, pero él es el creativo ahí, hay que pagarle, así que... Ernesto Echeverri dice, buenas tardes, bella Querube, anótame ese club de labiosos. Dice, el fin vuelve a cosechar y separa los tuyos, más vale. ¿Sabes qué aprendí, Ernesto? Que se llama mango chancleta, eso me lo enseñó la colonia en saca mi compañera. Heidi Primera dice, labiosos al poder. Más labia, güey.

Moria de las Ganas, música de Eddie Santiago. Adivina cuánta gente ya tenemos anotados en el Club de los Labiosos. 116 gentes. Ay, Dios mío, ¿qué voy a hacer? Esos son los inventos de ustedes. No sé nada. No. Aquí toda tranquilita dije, Moria de las Ganas. Dice, buenas, con placer, con Quiero Perderme Contigo. Temazo. Por acá, Iris. Nunca hay un día específico para dar labia, ¿no te parece? Dice, buenas, porfa, regálame una noche desde Villalucre en sintonía. Esa es una labiosa, está clarito. Ya, mira, hay gente aquí, hay poco gente labiosa. Vamos a perdernos, pues. Ay, ay.

fueron de amor. Saludos a Fabio. Oye, Fabio, qué honor. Ese encuentro fue un poco desafortunado, ¿eh? Tengo un story time con Fabio. Dice, saludos, sabía que te había visto alguna vez. Fui aquel que le gritaste hoy bien feo. Ay, bueno, pero es que tú me vas a poner el carro ahí. Tú sabes, ¿ah? ¿Eh? A mí no me gusta perder. No, mi amor. Que Fabio casi me arrolla hoy el carro. Casi me raspa con el suyo. Y tu carro es más grande que el mío. Así es que... Dice, te lo perdono porque eres hermosa. Bueno, es que tú no quieres una pelea conmigo, ¿sí? No es casualidad.

Entre beso y beso, tengo saludos para Manuel Miranda en Sintonía Azul. ¿Cómo estás, Manuel? Gracias por acompañarme. Feliz tarde, bien bonita. Ah, es que cuando ustedes piden labia, aún no siendo un jueves, yo les complazco con un bloque bastante generoso, porque obviamente es la línea que manejamos por acá en la tarde sensacional. Manejamos todos los géneros, ¿no? Gracias a Dios. Desde baladas, pop, bachata, vallenato. Bueno, antes teníamos música en inglés y todo. Pero a lo que voy es que nunca hay un día específico cuando usted se le antoje unas labias. Y si usted me dice labia, pues ahí yo le hago caso. ¿Cierto? Yo le hago caso. Un bloquecito ahí de unas cuantas, no nos cae nada mal. Besos a Lemari. Bueno, ya, ya que Lemari me escribiste tarde, chichi. Radamé dice, 2 días de labia. Excelente idea, Keru. Es que Radamé también es labioso. Buenas tardes, mi corazón. ¿Cómo estás, Osiris Turbante? Cholo Pérez. ¿Cómo andas, Cholo? Gracias por acompañarme. Voy a cerrar con esta ya. Ya, ya. Calmaos. Me están tirando una de labias por acá. Esas peticiones están bien hot. Bien hot. Me encantan.

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0: Así mismo, más duro, por favor. Ah, Master, ¿cuál es el dato, Maque, por Dios?
1: Ayer te etiqueté.
0: Sí, pero la gente, no todo el mundo está viendo las redes sociales.
1: No te escuché, pégate más. ¿Cómo fue?
0: No todo el mundo está viendo las redes sociales.
1: Ah, ok. ¿Y por qué lo tengo que dar si ganaron el domingo y ni el café llegó a la sala?
0: Ni un dulce.
1: Y salió el número, el
0: 2. Y salieron, ajá. Y yo estaba sorprendida. La vaina fue que yo me equivoqué en el segundo número, pero yo hubiera ganado también.
1: Yo compré 3 números y el que no compré fue el que salió. Porque no me alcanzaba.
0: Ay, Dios mío. Pero jugaron. Lo importante es que los números están saliendo. Ey, la arena de Lisandro está a otro nivel. Ah, te traje qué, bolsón.
1: Lo importante no es que gane.
0: Te traje qué, bolsón.
1: Ahí está el dato más.
0: Dale, dime el dato más.
1: 1, 6 y 0.
0: Ey, voy a cumplir años. Ahí está como el 16.
1: 1, 6 y 1. Y 0. Y se arropan con el 8.
0: ¡Ajo! Un 0. Un 0, guacho. Un 0-8 en ese arrope.
1: Salió un arrope alto.
0: Un 8-1.
1: Negro.
0: Ey, ese arrope vino altísimo. Sí. Me preocupa. Chuzo. Pero están buenas las decenas.
1: 1-6-0.
0: Ay, Dios mío. Bueno, ¿qué vamos a hacer? Ey, hay fiesta bastante este mes de mayo. ¿Qué es lo que tenemos este mes de mayo, Master?
1: El cumpleaños de la más importante, la Reina Azul.
0: Ajá.
1: Ya, más no importa.
0: ¿En mayo? Sí. Hay otra cosa importante.
1: ¿Qué cosa?
0: Hay un aniversario por ahí.
1: Ah. Ah, no, porque aquí tú ves y sabe. El mío pasa desapercibido.
0: No, el tuyo no, vamos a organizarlo.
1: 10 años.
0: Ey, 10 añitos.
1: Y voy a traer a 10 invitados.
0: Y no va a ser fácil, va a ser un juego. No es fácil,
1: voy a hacer un juego, una mecánica desde ya.
0: Como el juego de la oca, una cosa.
1: El yapi misterioso.
0: Ay, ya la bestia.
1: Usted manda el yapi y el yapi más misterioso, el más atractivo, son los ganadores.
0: El yapi más creativo. Ey, la fiesta de mi cumpleaños tiene que ser el lunes 18, para que sepan. Va a ser lunes. Aquí en Grada Radio.
1: Así sí, porque el 16 es privado.
0: Exacto, no se puede. No se puede. Dice, ¿qué hubo, banda? El Capi Domínguez. Capi, te estábamos extrañando. El Capi trabajó aquí cerquita. Y yo lo veía montado y bailando. Y que, güey, con la mano arriba. Esa es la gente que se quiere. Esa es la gente que escucha Estéreo Azul mañana y siempre.
1: Y el 22 es verdad, no es mentira, no es relajo.
0: Ajá, no es 10 relajo.
1: 10 invitados.
0: 10 invitados para la fiesta, misterioso. El aniversario de Master DJ en Estéreo Azul. Son 10 años ya. Sí. ¿Cómo ha pasado el tiempo? 10 años de vuelta a casa versión Master DJ.
1: Te miran cuando llegue el aniversario de pelota a la cancha. Aquí tienen que venir en pelota.
0: Ey, tú siempre con tus vainas. ¿Cómo se te ocurre? Aunque conociéndolos a ellos, de seguro alguien viene así. Exactamente. Que en pelota y vaina. Vamos con un relajón. Vamos a formar el desorden, pues. Usted lo canta, yo le hago los coros. Yo me la sé toita. Ahí.

0: el Perfumito 20 conmigo. ¿Qué temazo? Oye, les tengo un mensaje bien especial. Vamos a ver si se escucha.
1: Este video para decirles que ya viene mi cumpleaños. Otra vez voy a cumplir año. Es cada año para que vayan ahorrando y me compren algo. Acepto regalos en efectivo, transferencias en especie, vales de despensa también, porque no hay que abrirse nuevas oportunidades.
0: Yo no puedo con esta situación. Esto me lo mandaron en estos días. Ya saben, bueno, vamos a formarla por acá. Continúa, porque en verdad que estamos bien contentos. Es martes, pero se siente como un viernes o un sábado, más o menos, ¿eh? Algo así. Canciones locas que no dicen nada, pero lo son todo.

Wow, quedé agotada con el paper. He tenido un día bien pesado, señores. Que ahí con Fabio que íbamos a tener un encuentro cercano de autos. Pero bueno, ya lo disculpe. Él dice que yo me tengo que disculpar con él, que yo soy la culpable, pero no, lindo. Tú me atravesaste el auto. Lindo, el que pega por atrás pierde, ¿tú sabías? Llegamos a la parte final de la tarde sensacional. Manténganse en sintonía azul. La música va a estar maravillosa como siempre. Manténganse allí escuchando De Vuelta a Casa junto al Master DJ. A ver, nosotros por acá hemos culminado un día tan espectacular. Desde que, oye, uno abre los ojos, Dios ha sido bueno. Es que yo le pedí a Dios algo maravilloso para el mes de mayo. Yo a Dios le he pedido cosas. Así, que uno puede decir que ay, qué sencillo, no. Yo no le pedí mucho, solo que me trajera cosas bonitas, calma, sonrisas, abrazos, atardeceres y gente buena, gente de verdad, gente que llegue para hacer de tu vida el mejor, que te trate súper lindo, al igual que uno, porque no solamente es recibir, sino dar. Así es que Reina Esther dice a comprar 16, caray. Si ustedes quieren comprar 16, yo no me pongo bravo. Y si ganan, nos vamos todos a comer, a hacer algo. Yo no sé, ustedes sabrán. Voy a finalizar con esta. Dios me lo bendiga. Mañana es miércoles inolvidable. Será un día inolvidable. No se lo puede perder. La vamos a pasar delicioso. Ustedes saben, desde que usted amanece. Ahí con Isaac Domínguez en Amanecer Azul, ponga su cafecito, sigue Guille, después vengo yo. Esos clásicos en baladas hermosísimos. Así que mañana va a ser otro día precioso. Me voy bailando esta, pues. Para todos ustedes. Hasta mañana, que Dios me los bendiga. Abríguense bien, va a llover. Cuídense, utilicen el cinturón de seguridad, no como otros. Ajá, yo te vi, no tenías el cinturón, Fabio. Tú no tenías el cinturón. Pásenla bien.

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9: El primer mundial se disputó en 1930 en Montevideo, Uruguay. En ese primer torneo solo participaron 13 naciones. Los primeros partidos en jugarse fueron Francia, México y Estados Unidos, Bélgica. La final la ganó Uruguay 4-2 ante Argentina. 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

0: vi. Buenas tardes.
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0: Una tarde lluviosa, una tarde oscura.
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0: Una tarde de mayo.
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0: buenas tardes, señor Moisés Rodríguez. Buenas tardes, señor Osvaldo Aguirre. Buenas tardes, señor Moreno.
2: Buenas tardes, Cipriano. Buenas tardes a todos los oyentes de Estéreo Azul 100.9 y todos los que están con nosotros por medio del TikTok, arroba el clan de la salsa PTY. Si no estás, puedes accesar y puedes ver todo lo que estamos haciendo en cabina junto a Moisés Rodríguez en Derrumba con el clan de la salsa. Manda tu saludito. Reporta sintonía, coméntanos qué temas quieres escuchar, cómo vas rumbo a casa con un tranque, con esta lluviecita que, ay Dios mío, pone a la gente un poquito como lenta manejando, ¿no? Que se complica todo.
0: La verdad que sí.
2: Pero bueno, todo se hace más fácil escuchando al clan de la salsa.
0: Vamos a mandar el saludo rápidamente a los que están conectados en estos momentos en el TikTok del clan de la salsa. Prima Maite, ¿cómo estás?
2: Para poder decir, oye, saludos también hasta Chiriquí, Cipriano.
0: Sí, señor.
2: Sergio Serrano.
0: En sintonía.
2: Reportando sintonía de una vez.
0: Jacob.
2: Todos los martes.
0: Nuestra amiga Jacob también en sintonía.
2: Y todo el team azul de Estéreo Azul. Oye, ¿qué dice Carlitos Poimen? Preparando todo para su cumpleaños este 6 de junio con el clan de la salsa en Soho Mall. En el The Last Dance.
0: También quiero mandar un saludo especial a mi hermanazo, a mi compadre Yossi Hernández, que tuvo de cumpleaños en estos días atrás. Un abrazo, hermanito. Dios te bendiga. En sintonía, como siempre.

0: El saludo para el maestro, la magia, Eric Vélez, que está en sintonía. ¿Qué dice el bro? ¡Saludos! Vamos a mandar saludos también rápidamente a toda esa gente que va rumbo. Ah, se fue una mezcla con... Eso es lo proveniente del área.
1: ¿Qué área? ¿Qué área?
0: Oeste. La gente del West. Que ya pronto van a tener metro. También queremos mandarles... Ay, ¿qué pasó aquí?
1: Ah. Un saludito a José Roberto Santana, que se encuentra escuchando la programación del Clan de la Salsa por medio de Estéreo Azul, trabajando ahí en el Valle de los Lagartos, disfrutando de buenos temas de salsa, por supuesto. San Miguelito, Monte Oscuro. Nunca había escuchado eso. Bueno, es que tú vienes de... Antes, y después todo, ¿cómo quedó la final? ¿Perdieron?
0: Ah. Antes de que existieran tantos lagartos en Panamá, ahí se llamaba el Valle de los Lagartos. Para que tengan una idea.
1: Ey, ¿perdieron? ¿Cuánto perdieron? Oh, estuvo bueno entonces hasta el final.
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1: Está como el Atlético de Madrid, que su único trabajo era joder al Barça. No ganaron ni la Copa del Rey, no
0: ganaron ni la final. ¿Qué equipo más
2: lucer?
1: ¿Qué equipo más lucer? No, yo estoy hablando para el público, ¿no?
0: Digo, la gente sabe que yo estaba hablando.

0: quiero mandarle saludo internacional a nuestra amiga Dai, que está en China. Según la bandera que mandaste, estás en China, Dai. Confírmame, por favor. Estás en China, corazón.
1: Ah, ese colea. Ese colea. No, ¿cómo va? Cada mañana.
0: Play. Más que una discoteca en sintonía. El señor Alfred Bernal. Por favor, Alfred, si no hay mucha molestia, dice Alfred que si queremos algo de picar, dice, vamos con un cuchillo. Saludos para la gente del área norte.
1: ¿Exactamente dónde?
0: Mi gente de Pan de Azúcar, San Miguelito, rumbo esos que van ahí subiendo.
1: Milla 8.
0: Milla 8, milla 9, milla 7. Milla... Isidro,
1: las Cabima.
0: Cumbres, las Cajas,
1: llegamos hasta Colón,
0: Praia de San Lorenzo,
1: llegamos hasta Colón,
0: Díaz,
1: la gente de la Y, la gente de la Y,
0: Chilibre,
1: la gente de la Y, la gente de la Y también, ¿todavía se reten allá? ¿Ah? De zona libre la agarraban en la IE, ¿eh? Bueno, saluda a toda esa gente, hombre.
0: Y dice Play, chicharrones con bollo, venga. Hey, y también queremos mandar el saludo a toda mi gente que va rumbo en ese tranque chévere por ahí, por Villalucre, Automoto, Santa Clara. ¿Verdad? Del área de acá, San Pedro, El Crisol, Cerro Viento, San Antonio, Pedregal, Las Acacias, Don Bosco, Tocumen, La 24, Felipillo, Pacora, Las Garzas, Monterrico, Chepo, Las Margaritas.
1: ¿Qué más, qué más?
0: Mi gente chévere, Cañita,
1: Country Club,
0: mi gente. Cerro Azul.
1: Cerro Azul.
0: Mi gente chévere. Mi gente trabajadora y luchadora. Mi gente del área.
2: ¡Es

0: Queremos mandar saludos a la esposa del señor Serrano, la señora Norma, hasta Bocas del Toro, de parte de su esposo. Dice Dayi, ok, Dayi, lo que pasa, ok, Turquía, saludos a Dayi, hasta Turquía. Es que me hacen falta los lentes, viejo.
1: No, es que este celular tiene vaina de
0: Corea, no tiene ni los colores, ni los colores tiene Corea. Y el man va a decir Corea, no, hombre, no.
2: Turquía es como verde,
0: ¿no? No, Turquía es rojo.
3: Tiene una luna.
0: Pero se me hizo una similitud a China. Bueno, me trae un... ¿Cómo se llama la nena que se pone? A mí me trae el atuendo ese que usaba el sultán. Tráeme una nena esa.

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